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1: Okay.

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Muy buenas tardes, bienvenidos todos a este programa de domingo. Hoy es un domingo especial, un domingo de votación sin fútbol, internas de algunos partidos, ¿verdad? Vamos a tener los resultados probablemente ya terminando el programa, ya estaríamos teniendo los resultados, pero estamos también a días de esta fiebre del mundial, la presencia paraguaya en un mundial de fútbol después de tanto tiempo. Bueno, siempre acá preparando los temas musical Hino Alfonso, todo el equipo técnico de Radio Aspen, Víctor Pomber, Iván, presentes para que todo salga al aire, al aire libre es lo que queremos estar, ¿verdad? 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

0: Bueno, así como les había prometido, tenemos visita hoy, una visita muy especial. Siempre venimos hablando de los vinos Finca de Cero acá en el programa, gracias al apoyo de la gente de MG Wines. Y por supuesto, qué mayor privilegio que tener a la persona que hace los vinos, que está en el día a día, pero él nos va a contar, él se va a presentar, él nos va a contar y vamos a así dejar nuestra imaginación volar en Finca de Cero. Buenas tardes, ¿qué tal? Como buenas tardes, buenas noches. Hoy estamos domingo, aclaro, ¿verdad? Sepan que esto es grabado, bien lo dije anteriormente. Tuvimos las visitas durante la Expo Vino y bueno, aprovechamos para hacer estas entrevistas. ¿Qué tal? ¿Cómo te va? Micrófono tuyo.
1: ¿Qué tal? ¿Cómo anda, Oliver? Bueno, soy Tommy Hughes, de Finca de Cero, enólogo encargado de toda la parte de viñedos y de vinos de la bodega. Y estamos, nada, acá hemos venido a la Expo Vino y a visitar, bueno, Paraguay, la gente de Paraguay, para presentar un poco nuestros productos. Un poco de qué hacemos y tratar de comunicar qué hacemos, cómo lo hacemos y para qué lo hacemos.
0: Dijiste algo de que venías a Paraguay. ¿Primera vez que venías a Paraguay?
1: La primera vez en mi vida que vengo a Paraguay.
0: ¿Y qué impresión te dio Paraguay? Tu primera impresión rápida, ¿qué te dio? Después hablamos de la Expo Vino y después hablamos de tus vinos.
1: Sí, la verdad que una impresión muy positiva. La verdad que se ve que tiene un desarrollo, se está desarrollando el país. Muchísimos edificios, es como hablaba ayer de que estaba en la punta del hotel donde me estoy hospedando y veía 20 grúas construyendo la ciudad, o sea, una ciudad que va en potencia. También está buenísimo, bueno, ver todo esto, porque también junto a ese desarrollo, el interés que hay en el vino, en la cultura, mucho interés de jóvenes, de personal de restaurantes, todo, la verdad que es una sorpresa muy grande.
0: Realmente sí, así como vos decís, vos lo ves desde la punta de tu edificio, yo lo veo desde la ventana de mi casa. Pero esa es la realidad de Asunción. Bueno, vamos a aprovechar, Tommy, antes de ir a la Expo Vino, en que nos cuentes un poco tu día a día en Finca de Cero. ¿Qué es lo que tenés a tu cargo? ¿Cómo es eso? ¿Estás de enólogo? ¿Trabajás? ¿Sos ingeniero agrónomo también? ¿No sos ingeniero agrónomo? ¿Tenés un equipo de ingeniería agrónoma? ¿Cuál es tu función en el día a día?
1: Bueno, yo estoy como director de viticultura y enología en toda la parte, más que todo de gestión de ambas partes, pero más que todo abocado a la enología. Yo soy licenciado en enología y tengo posgrados en viticultura. Entonces tenemos un ingeniero agrónomo asesor que lleva la parte del día a día del viñedo, y yo llevo la gestión de todo el equipo de viticultura y de enología. Y después, me hago cargo de todo lo que será la parte productiva de viñedo. Es muy importante cuando producimos vinos de alta gama, la importancia que tiene la uva, el producto, el equilibrio de los viñedos, los terroirs, en la calidad final del vino. Es como siempre decimos, el 80% está en el viñedo. Entonces tengo un foco puesto muy el día a día en viñedo y luego continúo a la bodega. En la bodega estoy encargado de todos los estilos, de toda la gestión del día a día, y soy el único enólogo de la bodega. Después tengo un equipo, claramente, no lo puedo hacer todo solo, un equipo, que tenemos un encargado de bodega, operarios de bodega, jefas de calidad. La bodega hoy en día tiene las normas de calidad, los estándares de calidad más altos que hay en la industria del vino, que son dentro de las normas HACCP, normas de sustentabilidad. Tenemos las BRCGS, que son unas normas de Inglaterra, que es lo más alto que hay en estándares de calidad en la industria. Y después estoy de que ingresa también la uva a la bodega, de cómo generar el proceso, terminar en barrica, añejamiento, corte, fraccionamiento, todo.
0: Todo lo que uno puede imaginarse.

0: dijiste estándares de calidad. Yo lo único que recuerdo que los estándares de calidad estaban ahí y que la bodega era una bodega impecable, una bodega que brillaba, ¿verdad? Prácticamente. No puede brillar porque no era plata, ¿verdad? No era oro, pero por decirlo. ¿Y cuántas hectáreas manejaste entonces así?
1: El proyecto se maneja como un proyecto single vineyard. Quiere decir que todos los productos de finca de cero provienen de un solo viñedo que tiene 160 hectáreas, en los que se produce todo uva de altísima calidad en un terroir que se encuentra en la parte alta de Agrelo, a aproximadamente a 1100 metros sobre el nivel del mar. Siempre hablamos al nivel del mar en las zonas cálidas, debido a que a medida que vamos subiendo más cerca de la cordillera o en altura, vamos a tener una menor temperatura de noches, días, que nos dejan madurar las pieles, las semillas, de una forma mucho mejor que si estamos en un clima más caliente, de noches más cálidas y días más cálidos, donde la planta está todo el día tratando más que todo de pelear contra la temperatura y no de sintetizar polifenoles o calidad.
0: Sabemos mucho de esto de las alturas porque hoy en día se venden también vinos de tal altura, ¿verdad? Y en Mendoza tiene mucha influencia. Dijiste algo muy interesante, 160 hectáreas, un single vineyard, o sea, ustedes, y evidentemente que con 160 hectáreas y un equipo de trabajo pueden hacer solo vino de calidad, no les queda otra que hacer vino de calidad. No compran uvas de terceros.
1: No compramos uvas de terceros. El proyecto es de un suizo que viene, Thomas Mirhaini, que se llama el dueño, viene el año 2000 y plantea este proyecto, hacer single vineyard wines o vino single vineyards, porque es un proyecto que está totalmente apuntado a la alta gama. No tenemos vinos de bajas gamas, sino del vino entry level, que le llamamos del inicio de gama, ya es un vino de alta gama. Y después también de lo que conversabas, que cuando visitaste la bodega, que veas todo eso impecable, limpio, es lo que siempre digo, que la cultura de trabajo de la gente de una bodega, uno cuando ingresa a una bodega, si no ve todo limpio, ordenado, etcétera, si la bodega está desordenada y todo eso, tarde o temprano ese problema lo vas a tener el vino, porque vos cuando visitas una bodega, la apreciación que tenés del entorno es de la misma forma con que se trabaja el vino, que vos no podés ver adentro del tanque ni adentro de una barrica. Entonces, si vos ves que hay una cultura de desorden, de suciedad, tarde o temprano vas a tener un vino con alguna alteración.
0: Totalmente de acuerdo contigo eso. Yo, solo para que ustedes se imaginen de lo que es finca de cero. Estamos hablando de 160 hectáreas. Para muchos, a algunos les parecerá tal vez grande 160 hectáreas. Para Europa es mucho, 160 hectáreas, les puedo asegurar. Para América del Sur no es mucho. Hay bodegas acá que tienen representación en Paraguay, no voy a nombrar cuál, que tienen más de 4.000 hectáreas. Y no solo tienen 4.000 hectáreas, sino que compran uva otra vez de terceros. Y vendan los vinos acá en el mercado y la gente los aprecia, les gusta. Bueno, vean lo exclusivo que es finca de cero. 160 hectáreas, uvas propias, solamente uvas propias, y eso es lo que llega como resultado final a las botellas que ustedes van comprando acá cuando van, consiguen en alguna góndola, en algún restaurante, de un vino de finca de cero. Están comprando lo más top que hay y donde se cuida cada detalle, así como nos dijo Tommy, que cuidan cada detalle en la bodega para que todo esté perfecto, así también está perfecto en el viñedo, para que la calidad de la uva sea la mejor. Y el resultado, como siempre hablo entre algunos amigos, de cuando la calidad de la uva es buena, el vino es bueno, y cuando el vino es bueno, hay un resultado final, no te da dolor de cabeza. Evidentemente que podemos discutir mucho de eso, pero hay algo de cierto con eso. Mientras mejor la calidad de la uva, menos daño, si el dolor de cabeza sería un daño, pero menos dolor de cabeza te da. Así que bueno, vamos a ir ahora a la música, porque enseguida vamos a preguntarle qué le pareció la expo.
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Bueno, como siempre estamos disfrutando de este domingo. Muchas gracias a todos aquellos que están enviando los mensajes. Saludos acá a Tony, saludos a Carla, también saludos a Pedro que nos está enviando los mensajes. Nosotros estamos disfrutando con ustedes del programa. Nuestro WhatsApp ya lo conocen, el 0986-2020-86, repito, 0986-2020-86. Y bueno, señores, mientras que están llegando los mensajes acá, ya hay un primer mensaje que me dice: Oliver, qué privilegio vas a tener la visita del enólogo de Finca de Cero, o tener la visita del enólogo de Finca de Cero. Sí, totalmente, es un placer tenerlo acá con nosotros y poder conversar acerca de todos estos vinos que siempre lo venimos comentando, detallando acá, pero saber de primera mano sobre estos vinos es una delicia para el programa. 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

0: Bueno, continuamos acá en Aspen Vino, en la 102.7, justamente con el enólogo de Finca de Cero con nosotros. Y la pregunta que quedó en el tintero es, ¿qué te parecieron las primeras dos noches de la Expo Vino? No te digo la tercera porque va a ocurrir hoy, esta noche de jueves, la última noche. ¿Qué te parecieron estas dos primeras noches? ¿Qué te pareció el público? O si te fijaste un poco fuera de lo que es el stand de MG, paseaste un poco, ¿qué te parecieron los otros vinos que también encontraste en otras importadoras? Porque una cosa es MG dentro de la Expo Vino, pero otra cosa es la Expo Vino en general como un evento social, un evento vinero en Asunción y en Paraguay.
1: No, la verdad que me sorprendió mucho, sobre todo lo que remarcaba ayer cuando nos íbamos yendo del segundo día, era la cantidad de gente joven interesada en conocer, por más que por ahí habían unos que sabían menos, el interés de la gente joven, bueno, y después el consumidor que ya habitual de vino, sobre conocer más de vino, conocer sobre de dónde viene, el origen, qué es lo que se hace, qué es lo que no se hace, cuál es la diferencia entre uno y el otro. Es como que está buenísimo. Hoy en día en el mundo vitivinícola tenemos un problema, que la gente joven cada vez está consumiendo menos vino. Y eso es algo que por ahí acá vi, está bien que es una Expo Vino que...
0: Acá tenemos todavía una curva en crecimiento en lo que respecta al consumo de vino. Todavía no estamos como en el resto del mundo que cae, ¿verdad? Y creo que es un impulso de los jóvenes. Son los jóvenes que están entrando en el mundo del vino, que les apasiona el mundo del vino. Y bueno, eso es muy positivo.
1: Claro, porque es el futuro de la vitivinicultura. Hoy en día el consumo a nivel mundial por ahí está cayendo porque los consumidores, la gente que está dejando ya por edad, está dejando de consumir, y los nuevos consumidores en el mundo por ahí se abocan más a otras bebidas, más cerveza, ready to drink o ese tipo de bebidas, que la verdad que está buenísimo lo que uno ve acá, que ese interés del joven de interiorizarse, siendo que no está en un país vitivinícola, de interiorizarse, cómo se hace, qué es mejor, qué es peor. Y no hay mejor manera de aprender de vinos que probar vinos. Yo siempre digo, si querés saber de vino, la única forma es como un deporte. Nadie aprendió sabiendo jugar a un deporte, al fútbol, a cualquier cosa. Bueno, el vino es exactamente lo mismo. Uno tiene que entrenar el paladar como que un niño de 5 años en adelante. Y la verdad que está buenísimo porque después se van a ir dando cuenta con el tiempo que cada vez aprenden más, que saben cuál es un defecto, cuál no es un defecto, qué vino está más rico, qué vino está más... Y ahí es donde uno termina de ingresar en este mundo tan apasionado del vino.
0: Una vez que ingresas en el mundo del vino, es difícil salir del grupo, del mundo del vino. Y lo peor de todo es que cada vez vas gastando más. Y cuando te diste cuenta, tal vez se fue tu auto del año, se fue en botellas de vino.
1: Sí, la verdad que eso tiene también, que para producir vino de más alta gama, bueno, los insumos necesarios son más caros.

0: caros, y bueno, pero bueno, siempre está como en todo. Yo creo que a uno que se va acostumbrando a cositas mejores, después es muy difícil bajar.
1: No, totalmente. Pero fue, bueno, yo lo veo de mi punto de vista. Estábamos trabajando en el stand, uno al lado del otro. Por supuesto que veíamos muchos jóvenes que de repente venían y preguntaban y querían saber qué vino era. Y le decíamos, este vino, single vineyard, de tantos meses de barrica, de qué regiones, probaban y simplemente se servían, probaban y se daban la vuelta y se retiraban. Y después teníamos gente que yo prácticamente cuando ya lo veía te lo enviaba a vos, y vos te quedabas hablando 15 minutos con cada uno, le dabas una lección de lo que era el vino. Bueno, la paciencia la tenías vos también ahí, sí. Pero se notaba que era un público muy diferente al que estaba contigo, porque esa gente se quedaba a escuchar, ¿verdad? Como te digo, hay otra gente que te extendía el brazo, te preguntaba, yo creo que más bien dicho por una cuestión de para no ser tan ofensivo, de simplemente estirar el brazo, servirse y darse la vuelta, te preguntaban qué vino le estaba sirviendo, ¿verdad? Pero contigo era otra cosa, y tuviste un público muy, muy interesante, muy bueno, y eso fue un punto súper positivo. Contando un poco, ¿qué fueron o cuáles fueron los vinos que serviste? Porque tuviste dos noches. Tuviste rosado, tuviste blanco, tuviste tintos, tuviste diferentes niveles de tintos, tuviste algunos single vineyard, otros blend, pero también single vineyard, vamos a decirlo, porque todos vienen del mismo bloque. Así que contanos un poco los vinos.
0: Sí, estuvimos ofreciendo lo que es un Chardonnay que se llama Flight of the Condor, que es un Chardonnay bien fresco, frutado. Después estuvimos con dos rosados, un rosado que se llama dentro de nuestra línea Signature, un rosado tipo color de la Provence, bien delicado, bien elegante. El perfil en general de los vinos de cielo que siempre focalizamos, yo siempre digo que si uno logra un vino elegante y equilibrado, es mucho más fácil de que sea apreciado positivamente por la mayor cantidad de consumidores. Si producimos vinos por ahí con aristas, en acidez o en tanino, bueno, siempre va a haber alguien que le guste más o menos. Entonces, bueno, siempre la idea mía a nivel de producción es lograr vinos frescos, equilibrados y elegantes. Así que nada, estuvimos con ese rosado, después un rosado de Cabernet Franc, mini edición, que ese es nuestro rosado ícono también, tipo Provence, bajo alcohol, muy rica acidez, que tienen cierto añejamiento en barrica, fermentación y añejamiento en barricas de roble francés de segundo uso para trabajar las borras, tipo como los espumantes, que en el método Champenois que se trabaja tanto las borras para lograr la complejidad. Y después también estuvimos probando Malbec, Tanat, Cabernet Franc y Amano, que es nuestro vino ícono.
1: Ese es el vino ícono, realmente. La cantidad de gente que venía porque escuchaba en los corredores de que había un vino que se llamaba Mano. Venían, yo quiero ese vino Mano de Mano. Algo venían a preguntar, ¿verdad? Que habían escuchado que era muy bueno, que estaba muy rico, y venían a servirse ese vino específicamente. Contanos un poco, el vino ícono, el Amano. ¿Qué es, cuál es su composición y qué tiene que lo hace tan especial?
0: Y lo hace muy especial parte de su concepción, claramente, del viñedo. Por ahí uno se pone muy técnico cuando ya va, trato de no meterme muy técnico, pero básicamente si tomamos el viñedo, es un viñedo de 160 hectáreas, donde tenemos muchos cuadros de Malbec, Cabernet Sauvignon, Petit Verdot, Tanat, Cabernet Franc. Y de esos bloques elegimos los mejores bloques, y de esos bloques hacemos un estudio de suelo donde terminamos sacando los mejores 1000 kilos, 500 kilos de cada cuartel en función a la estructura de suelo. El suelo es muy importante para la calidad de la madurez, de la madurez de los ollejos, el perfil de los ollejos, la concentración del vino, y también lo que sería el clima, eso sería el terroir. Entonces nada, hacemos toda esa selección de micro parcelas y hacemos todo la mano, lo hacemos, cosechamos a mano, podamos a mano, lo despalillamos a mano y después fermenta en micro vinificaciones de roll fermentors, que son barricas de 600 litros de roble francés, donde lo giramos a mano. Entonces prácticamente el vino no toca una bomba ni nada tecnológico en toda su vida. También, ¿por qué se llama a mano? Porque es la filosofía de la empresa. Nosotros siempre decimos que la búsqueda de la excelencia no está a través de

0: de una máquina, una tecnología, sino a través de la mano del hombre, del detalle de la mano del hombre. Entonces en este vino en exclusiva hacemos énfasis en eso. Después fermentamos, es un red blend de Malbec, Cabernet Sauvignon, Petit Verdot y Tanat, y lo que hacemos es la fermentación individual de todos estos varietales, luego lo llevamos a barricas por 20 meses.
1: De forma individual siempre.
0: Es todo individual, y 2 meses antes del fraccionado hago el corte, y el corte final, y lo vuelvo a las barricas para que madure el corte junto un mes o 2 meses, y recién ahí el vino se fracciona.
1: Cuando, qué bueno que estamos con esto, haces individualmente, te sobran algunas barricas, algunos litros de algo sí, que no fue en ese corte final, porque supongo que la ecuación no siempre es la misma, en exactamente la misma, así que algo sobra. ¿Qué haces con ese algo que sobra?
0: Tal cual, bueno, todo esto lo iniciamos cuando si necesitamos un volumen final de producción de a mano de 3.000, 4.000 botellas, son producciones muy chicas, siempre hacemos 3 veces el volumen, en función a preparar el viñedo, los polígonos, estos de selecciones de microterroir, fermentación, conservación, etcétera. Todo ese vino que no entra en a mano, que después va cayendo hasta que buscamos lo mejor de lo mejor de lo mejor, cae en un red blend que se llama, el nombre es en inglés, se llama The Owl and the Dust Devil, que es el que tiene una lechuza, el vino de la lechuza que le dicen todos. Es una bodega que siempre exportó todos los vinos a, más que todo, mercados de habla inglesa, por eso por ahí tenemos nombres medios en inglés. Y cae a este red blend, que es un red blend también de Malbec, Cabernet Sauvignon, Petit Verdot y Tanat, pero donde buscamos mucha influencia del Petit Verdot y el Tanat en el corte.
1: Okay.
0: Entonces, y con 18 meses de barrica, 30% de barrica nueva, y es un corte que tendría un perfil, a diferencia de la mano, un perfil un poco más joven, más agresivo, tiene un tanino ahí un poquitito más estructurante, pero también un excelente producto.
1: O sea, en la mano es el objetivo, y si no llegas a la mano, baja un cambio, se llama The Owl and the Dust Devil, así mismo, medio complicadito para nosotros, pero el de la lechuza nomás, y como dijo bien acá Tommy, tiene una lechuza en la etiqueta y un remolino, y ese es el segundo vino que tiene la misma calidad que el vino de a mano. Yo no digo que no compres la mano, si podés adelante, te vas a deleitar con ese vino, pero el otro está muy, pero muy bueno también.
0: Tal cual, este del Diablo de Dust Devil, este Red Blend, es un vino también de mitad de precio de la mano, y la verdad que es un excelente producto precio-calidad, porque la verdad que tiene de las mejores uvas, del mejor extracto, bueno, ahí a mitad de precio de la mano.
1: Maravilla, maravilla, perfecto. Bueno, vamos a ir a la música y vamos a continuar enseguida con más Aspen Vino.
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Ustedes saben que durante esta Expo Vino tuvimos el privilegio de estar sirviendo en la mesa de MG los vinos de Finca de Cero y los vinos de Santos y Seixos de Portugal. Por supuesto que mucha gente quedó deleitado con el Tannat de Cero, deleitado con el Cabernet Franc de Finca de Cero. Descubrieron el Malbec de Finca de Cero porque no lo conocían. Descubrieron también los rosados, el Signature de Malbec, que solemos hablar acá, o el de alta gama, que es el rosado de alta gama elaborado a partir de un Cabernet Franc. Pero ¿saben qué? La cantidad de gente que venía a decir, quiero probar los vinos portugueses, quiero los vinos portugueses. Los vinos de Santos y Seixos, por supuesto, el Perspectiva Reserva del Douro, los vinos Peña Vermelha, porque teníamos el Peña Vermelha Reserva Tinto.

popular para mucha gente. Y también teníamos lo de Quinta María del Alentejo del sur de Portugal. Fue realmente un éxito poder mostrar esos vinos portugueses al público paraguayo. Mucha gente, primero, no conoce bien la cultura portuguesa. No saben que Portugal, siendo un país de 10 millones de habitantes, un poco más que nosotros, está entre los 7 mayores o entre los 10 mayores, vamos a estar 10 mayores productores de vino del mundo. Y no solo están entre los 10 mayores productores de vino del mundo, sino que son los mayores consumidores de vino del mundo. Nosotros consumimos 7 litros per cápita, señores, en Paraguay. Los portugueses consumen 76 litros de vino per cápita, o sea, 10 veces más de lo que nosotros consumimos en Paraguay consumen los portugueses. Así que, como se dice, chapeau, se dice en francés, ¿verdad? Cuando vos lo saludas con una cierta reverencia, chapeau a los portugueses. Pequeño país, país productor, y no solo pequeño país productor, sino que también un gran país tomador de vinos tintos. 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

Santos y Seixos de Portugal. Por supuesto que mucha gente quedó deleitado con el Tanat de Cero, deleitado con el Cabernet Franc de Finca de Cero. Descubrieron el Malbec de Finca de Cero porque no lo conocían. Descubrieron también los rosados, el Signature de Malbec, que solemos hablar acá, o el de alta gama, que es el rosado de alta gama elaborado a partir de un Cabernet Franc. Pero ¿saben qué? La cantidad de gente que venía a decir, quiero probar los vinos portugueses, quiero los vinos portugueses. Los vinos de Santos y Seixos, por supuesto, el Perspectiva Reserva del Douro, los vinos Peña Vermelha, porque teníamos el Peña Vermelha Reserva Tinto, espectacular para mucha gente, y también teníamos lo de Quinta María del Alentejo del sur de Portugal. Fue realmente un éxito poder mostrar esos vinos portugueses al público paraguayo. Mucha gente, primero, no conoce bien la cultura portuguesa. No saben que Portugal, siendo un país de 10 millones de habitantes, un poco más que nosotros, está entre los 7 mayores, o entre los 10 mayores, vamos a estar, 10 mayores productores de vino del mundo. Y no solo están entre los 10 mayores productores de vino del mundo, sino que son los mayores consumidores de vino del mundo. Nosotros consumimos 7 litros per cápita, señores, en Paraguay. Los portugueses consumen 76 litros de vino per cápita, o sea, 10 veces más de lo que nosotros consumimos en Paraguay consumen los portugueses. Así que, como se dice, chapeau, se dice en francés, ¿verdad? Cuando vos los saludas con una cierta reverencia, chapeau a los portugueses. Pequeño país, país productor, y no solo pequeño país productor, sino que también un gran país tomador de vinos tintos. 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

0: Bueno, acá mientras que estamos en el medio de la entrevista, mientras que pasa la buena música que siempre vino Alfonso nos tiene acostumbrados, nos salió algo fuera del micrófono. Y esto lo comento acá, porque De Cero no solo aprovechó la Expo Vino para venir a presentar con su enólogo los vinos, sino que también aprovecharon para hacer un reajuste de precio. Y ustedes todos se quejan que los precios no bajan porque el dólar bajó. Pues vean que los precios sí bajaron en Finca De Cero porque el dólar bajó. Así que cuando vayan a la próxima vez, tal vez a la góndola de la vinacoteca donde suelen comprar, o tal vez de aquel supermercado donde suelen comprar, van a ver que los precios están actualizados, y no están actualizados para arriba como suele ser siempre. Están actualizados para abajo. Eso conlleva a que ese deseo de comprarte esa ese vino de Finca De Cero, que tal vez de repente vos no lo podías o no accedías porque eran vinos y son vinos de alta gama, como bien nos lo dijo el enólogo Tommy, van a estar ahora un precio mucho más accesible, y eso conlleva a que va a tener más trabajo en la bodega, porque va a tener que preparar otro camión próximamente para mandar los vinos hacia Paraguay, porque no solo fue un éxito en la Expo Vino que la gente descubrió, sino que ahora vienen con un precio actualizado para abajo, y eso es muy positivo. No sé si Guillermo, vos querés hablar un poco al respecto.
1: Permiso, hola, ¿qué tal? ¿Cómo están todos? Hola, Oliver, gracias por la invitación. Bueno, antes que todo, agradecerle a Tommy, ¿verdad?, que vino a visitarnos, primera vez en Paraguay, en una gran presencia dentro de la Expo Vino. Finca De Cero también, una marca, un productor, como yo digo, antes que marca, a mí es muy importante tocar el factor productor, porque lo mira como un productor al vino, y no como una, no como un producto. Bueno, a veces sucede que uno va directamente a lo que ya conoce, ¿verdad? Finca De Cero, uno está hablando de un vino atendido por gente, o sea, hecho por gente, y eso hace una diferencia en calidad tremenda. Y una cosa, algo que aprovechamos ahora es justamente algunas cosas que van cambiando en el mercado son los precios. Y normalmente algo en el vino comúnmente sucede que no baja de precio, sino que sube. Porque seguramente Tommy puede confirmar conmigo que el costo seco es algo que va subiendo y no bajando. Entonces, ¿por qué sube el precio del vino constantemente? Es porque el costo seco, el costo de la barrica, el costo del corcho, que el corcho lo traen de Portugal. Y a veces sucede esto también, como es un producto que estuvo en tendencia en la pandemia, se consumió bastante vino. Sucedió que en algún momento se quedaron sin botellas incluso en Argentina, y todos esos factores hacen que el precio llegue al final.

0: nada consumidora. Algo interesante que hay que destacar es, no es común que una bodega o que una marca tenga un vino single vineyard a estos precios. Usualmente uno encuentra, y voy a hablar un poco en dólares porque es un poco más rápido, uno encuentra single vineyard desde $40, $50 hacia arriba. Hoy tenemos a fincas de cero con un precio mucho más sincero, por así decirlo, sinceraron costos. Entonces, una calidad tremenda, porque todos los vinos son del viñedo y no de uva comprada. Entonces hay mucha trazabilidad sobre la calidad del producto, y eso también es como muy bueno para el consumidor, porque sin querer le va a suceder esto, que como yo digo, un camino de ida sin vuelta. Cuando uno toma calidad, cuando no puede más volver atrás, entonces tomar calidad a buen precio es una de las mejores cosas que te puede pasar.
1: Así mismo, eso es real. Y bueno, y como vos dijiste, todo tiene una tendencia a subir, y en este momento nos encontramos con una sorpresa, que gracias a la alianza que hay entre la bodega y MG, ¿verdad? Consiguieron, y la tendencia al dólar que baja, consiguieron hacer algo que para nosotros los consumidores se ve como algo súper favorable.
0: Sí, totalmente de acuerdo. Y bueno, eso también nos permite lo siguiente: acompañar a la bodega en sus novedades. O sea, porque a veces es muy difícil desde el lado importador. La bodega siempre está innovando, produciendo nuevas etiquetas. Es muy difícil, porque cuando uno vende más caro, el producto está más caro, uno tiene que vender casi todo lo que tiene para traer nuevas etiquetas, ¿verdad? Y Finca de Cero, al ser una bodega que empezó en los 2000 aproximadamente, creo, está innovando constantemente. Tiene varios productos y vamos a tener muchas novedades aún. Entonces esto nos da la oportunidad de traer vinos nuevos, o etiquetas, o proyectos en lo que esté trabajando Tommy.
1: Así mismo, mira, yo te comento, fue un caso muy simpático. Hace 3 años atrás, un poco más de 3 años atrás, estábamos con Diego y Marisa, que son de MG, y me dicen: Oliver, probé este vino. Me dice: ¿y qué vino es? Me muestra la foto, Finca de Cero, le dije. Y ellos traían otras marcas de vino, y le dije: ¿te gustó el vino? Me encantó, me dijo. ¿Querés traer el vino? Y me dicen: ¿por qué? Me dicen: bueno, este vino lo traía otra empresa, podemos hablar de la empresa, no existe más, lo traía Edesa, Edesa cerró y el vino quedó abandonado en el mercado. Y le dije: lo conozco al gerente de la bodega, porque es amigo mío, Patricio y Pedro Santos, son muy amigos míos, entonces ya entendés la relación ahí. Entonces le dije: mira, lo conozco al gerente de la bodega, y que yo sepa está disponible el vino. Me dice: averigua, me dice, mando un chat, me dice, sí, está disponible. Al toque le envió el WhatsApp a Marisa, ¿verdad? Y de ahí comienza a avanzar las cosas, y en seis meses después ya tuvimos Finca de Cero en Paraguay. Y justamente estábamos hablando que esta es la tercera Expo Vino que tenemos Finca de Cero presente en el mercado paraguayo. La primera Expo Vino teníamos la gente de MG tenía los registros del vino, pero no los tenía importado todavía, así que fue una demostración de lo que el público podía encontrar. Pero ya en la feria anterior, en el año pasado, 2025, fue la segunda edición de MG, y ya tenía toda la gama. Y la novedad ahora fueron los dos rosados y el Flight of the Condor Chardonnay, que son las tres nuevas etiquetas que MG está mostrando al público. Y así como dijo Guillermo, ¿qué más hay de novedad?
2: Bueno, una de las novedades que acabamos de fraccionar también fue otro Chardonnay dentro de la línea Signature. Tenemos un Chardonnay ya de más alta gama que el Flight of the Condor, que la verdad que ha salido excepcional. Un Chardonnay siempre del perfil, no el típico por ahí del estilo más de madera pesada, más láctico, sino es un Chardonnay fresco, cítrico, que va mucho de las manos también de los rosados, el perfil eso de los rosados. 12 meses en barricas de roble francés, 20% nuevo, pero dentro de esa barrica nueva siempre buscando esos perfiles más florales que lácticos y pesados. Entonces un vino bien elegante, fluido, que la verdad que va muy bien. Y después que se viene, pero para el año que viene, que hemos hecho este año por primera vez en la bodega, un Riesling, que la verdad que es una variedad que me gusta muchísimo.

0: Por ahí hay gente que le gusta mucho y gente que no le gusta, pero bueno, yo soy de los que me gustan.
1: Al que le gusta el vino y conoce de Riesling, le encanta el Riesling.
0: Exactamente. Es para mí uno de los vinos blancos más elegantes y que tienen mejores potenciales de guarda. Así que nada, ya lo tenemos en la bodega, lo hemos elaborado esta cosecha 2026 y tenemos parte ya en barricas, parte en huevos de concreto. Y lo vamos a fraccionar recién en febrero del año que viene y se le van a dar 6 meses de botella y recién ahí se larga al mercado en julio, agosto del 2027.
1: O sea, de aquí a un año, básicamente.
0: Exactamente.
1: ¿Y ya sabes si va a ser botella tradicional o va a ser botella flauta?
0: No, va a ser botella flauta, bien típica de los Riesling, que va a ir compañero de este rosado mini edición. Sería un Riesling mini edición de Finca de Cero, sería compañero del rosado este que tanto ha gustado en la expo.
1: El Riesling ustedes ya lo tienen plantado hace más de 10 años ahí.
0: Justo no.
1: ¿No?
0: Éramos solo tintos y injertamos unos cuarteles de Malbec con Chardonnay Riesling el 2024-2025. Así que estamos con la...
1: Puede ser que tal vez Martín me haya comentado, porque yo ya había escuchado algo del Riesling, por eso te hago la pregunta.
0: Sí, es que en realidad cada vez que vamos a lanzar un producto, no es que lanzamos un producto medio... Somos una empresa de origen suizo, para arrancar. Sí, sí. Entonces, arrancamos todo muy pensado, entonces quizás esta idea de hacer un Riesling la tuvimos y la empezamos a trabajar un año antes de cosechar la uva. Entonces, o sea, ya es una idea que por ahí la vemos como que recién está en mitad de proceso, pero en realidad ya está para nosotros casi en su fin de proceso, porque ya hicimos todo lo que es desarrollo, gran desarrollo de etiqueta, botella, perfil del vino, ya se definió el perfil del vino, bueno, todo, y bueno, venimos hablando ya hace un año de este proyecto.
1: Bueno, diste en el toque, porque lo repetiste dos veces, los dueños son suizos. ¿Cuándo se viene un chaslá de Agrelo?
0: No sé, todavía no lo han pedido.
1: Todavía no lo pidieron. En cualquier momento es capaz que sea que lo hagan. Chaslá, para los que no lo conocen, es una uva que es básicamente la uva que identifica a Suiza como vino blanco, y uno cuando va a Suiza no puede dejar de tomar un chaslá blanco. O sea, no hay luego otro color que no sea blanco. No puede dejar de pasarse un chaslá en Suiza. Así que tal vez sea una innovación tener un chaslá de Agrelo para ellos, porque evidentemente, así como exportan todo para el resto del mundo, Suiza es un gran mercado de los vinos de Finca de Cero.
0: Exactamente. El principal mercado, nosotros exportamos el 95% de la producción. Donde el principal mercado es Estados Unidos, después Canadá y después Suiza. Suiza por ahí importa o nos compra un volumen, son más o menos dos contenedores al año, dos full containers, son más o menos 24.000 botellas, que para nosotros es muchísimo, y sobre todo en las líneas más altas, es todo mini edición, a mano, todos los vinos más caros dentro de las líneas, magnums, formatos grandes que también tenemos. Pero sí, quizás sea lo que digamos el año que viene, digamos. Acabamos de injertar el viñedo.
1: Y si, bueno, vamos a hablar de eso, vamos a ir a la música y cuando volvamos vamos a hablar del tema de injertar y de 160 hectáreas si pueden crecer. Vamos a la música, volvemos enseguida con más Aspen Vino.

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Bueno, estábamos antes de ir a la música, lo dijimos. Hablaste de injerto. Mucha gente acá no entendió eso de injerto. ¿Qué significa el injerto? Vos, como parte de enólogo, ingeniero agrónomo, explícanos un poco cómo es que vos preparaste una parcela de Malbec y un año y medio después sacaste un Riesling.

0: un injerto.
1: La manera de injertar, que también se hace mucho en los frutales, aparte de los viñedos, es básicamente, tenemos una planta de Malbec, cortamos el tronco, donde le sacamos todos los brazos de, que producen, toda la producción se basa a partir de yemas y todo el crecimiento futuro de la planta. Entonces lo que hacemos es cortar el tronco y después nos vamos a una de un Malbec y después nos vamos a una planta de un Chardonnay, de un Riesling, y sacamos las yemas, que son eso que vemos entre nudo y nudo de las plantas. Entonces vamos y hacemos una pequeña incisión en la corteza del tronco del Malbec y lo colocamos una yema de Chardonnay, de Riesling o del varietal que queramos producir. Eso se cierra bien, bien hermético, y una vez que cicatriza, en vez de brotar la planta y seguir produciendo Malbec, al brotar esa yema que proviene de otro varietal, como en este caso Riesling Chardonnay, empieza a generar Chardonnay, empieza a producir Chardonnay, tomando toda la base de raíz,
0: toda la energía
1: exactamente que ya está desarrollada en una planta que ya tiene un alto desarrollo en esa yema. Entonces lo que ganamos ahí son como, empezamos a producir como 2 años más rápido que si plantáramos la plantita nueva hasta que entra en producción, y son como 4 años. De esta manera a los 2 años empezamos a tener producción.
0: A los 2 años.
1: A los 2 años empezamos ya. Después a los 3 mejora, a los 4 mejor, y ahí entramos agua. Llegamos a un equilibrio a los 4 o 5 años.
0: Bueno, y tenés 160 hectáreas, las 160 hectáreas plantadas.
1: Exactamente.
0: Y si usás todas tus 160 hectáreas y necesitas crecer más porque el Chardonnay, este nuevo Chardonnay va a ser un éxito y necesitas más Chardonnay, ¿tenés para crecer o ya no pueden crecer más?
1: En términos de hectáreas no podemos crecer más si seguimos comunicando single vineyard al alto agrelo. Todas las etiquetas son de terroir, así que no se podría crecer, no se podría comprar uva afuera. Ese es el concepto de la bodega. Lo que nos pasa hoy en día es que en realidad se plantaron 160 hectáreas para la producción máxima de la bodega. Es más, cuando estemos en la producción máxima de la bodega, que son aproximadamente 600.000 botellas, es una bodega de tamaño intermedio, vamos a usar recién 110 hectáreas, siempre nos van a sobrar 40-50 hectáreas, que es lo que nosotros tomamos como buffer, que llamamos, que ahí hablábamos recién, que como dicen en economía, nunca pongas todos tus huevos en la misma canasta. Bueno, nosotros tenemos toda la fruta y el 100% de nuestra producción en un solo viñedo. Entonces nos puede ocurrir alguna helada temprana, en primavera, granizo. Tenemos gran parte del viñedo cubierto con tela antigranizo. Pero más que todo, lo más peligroso es la helada. Si nos pega una helada fuerte, la idea es que podamos seguir produciendo los vinos que necesitamos para cumplir, digamos, nuestro plan de venta, abastecer los mercados y no generar un impas en el medio.
0: 12 años que estás en la bodega.
1: Sí.
0: Y este problema de helada, granizo en 12 años, que tenés 160 hectáreas a tu disposición y que solo pudiste usar 110, pongamos como hombre, ¿cuántas veces ocurrió?
1: Helada fuerte.
0: Helada,
1: una helada.
0: Hizo un rayo que quemó el viñedo, ¿verdad?
1: Nos pasó en 2015, para tener una idea, la finca produce aproximadamente 1.300.000, 1.400.000 kilos de uva. En el 2015 tuvimos mucha lluvia, entonces tuvimos que empezar a tirar mucha uva al piso.
0: ¿Escucharon? Mucha lluvia. Siempre digo, porque me hacen la pregunta, ¿por qué en Paraguay no podemos producir buenos vinos? Aparte del calor intenso, en la época que madura la uva, que es enero, llueve mucho en Paraguay. Mucha lluvia, tuvieron que tirar uvas.
1: Exactamente, empieza a atacar un hongo que se llama la botritis. Entonces se empieza a podrir y empieza a bajar mucho la calidad de esa uva para lograr un vino de alta gama que estamos buscando. Ese año bajamos del 1.300.000, 1.400.000 a 900.000 kilos. Después, en el 2016 también tuvimos bastantes lluvias, ahí estuvimos en 1.100.000, o sea, perdimos como 300.000 kilos. Después, en el 2018 tuvimos una producción promedio de más o menos 4.000 kilos por hectárea. Llegamos a 600, 700.000 kilos nada más cosechamos. Y de ahí en
0: 2018,
1: una helada fuerte tuvimos.

0: Y después, 19, 20, 21, siempre tenemos daños por helada y granizo, pero no superan el 20%, 15%, 10%. Pero sí, esas dos añadas puntuales pudimos brindarle al mercado el producto que necesitaban en términos de calidad y cantidad, pero lo que tuvimos para la venta fue muy poquitito, vendimos menos uva. En realidad la uva que siempre nos sobra la vendemos a bodegas terceras.
1: No, por supuesto, ahí entendí eso, pero realísticamente hay años... Comenzaste en 2015, sí. Estamos hablando de 10 años y nos hablaste 3 años donde hubo una pérdida. Dos, hubo una pérdida grande, una fue muy grande, más del 50% de la producción, ¿verdad?
0: Sí.
1: Y otra vez dijiste todos los años entre un 10 y un 5%. Algo prácticamente, inimaginable, pero sí, perjudica, evidentemente perjudica.
0: Tal cual, por ejemplo, para esta cosecha 2026 perdimos el 7-8% de la uva. Por una helada, no, nada más, una helada temprana que hubo justo en brotación. Que fue en fines de septiembre, en octubre.
1: ¿Y hubo algún año que no tuvieron ninguna pérdida?
0: El año 2025 fue récord, no tuvimos helada, no tuvimos granizo y tuvimos una cosecha récord que nunca habíamos tenido en la bodega, que pasamos de producir ese 1.300.000, 1.400.000 kilos a 2.200.000.
1: De la nada.
0: O sea, de la nada.
1: Todo salió bien.
0: Porque también tenemos otro caso que es el viento sonda. Entonces también en floración, cuando tenemos mucho viento o lluvia, hace que no tengamos buen cuaje. Buen cuaje, hagamos de cuenta que cada granito de uva es una flor. Que si no es fecundada, ese granito no sale. Se muere esa flor sin dar lugar a fruto. Entonces, en vez de tener racimos de, no sé, 70 granos, 80 granos, depende del varietal, podemos llegar a tener hasta racimos de 10 granos, de 20 granos, si tuvimos un impacto muy grande de viento sonda, de lluvia o de otro factor que no habíamos hablado anteriormente.
1: Bueno, ahora vamos a la última pregunta. Y después vos podés terminar diciendo lo que quieras. ¿El factor lluvia, cuando no llueve, no afecta?
0: No hay problema.
1: Con la irrigación, el sistema de irrigación, que es algo que toda bodega prácticamente moderna tiene hoy en Mendoza, el hecho de la seca no afecta a tu producción.
0: No, porque manejamos nosotros, por ejemplo, todo con riego por goteo. Tenemos pozos de los cuales vamos tomando agua y vamos regando en función a la demanda que nos da cada planta. También tenemos en el viñedo, también para no gastar agua de más, de pozo, pero también el costo energético es muy alto. Sobre todo en estos dos últimos años se ha puesto muy cara la energía en Argentina. Entonces tenemos sensores puestos en funciones a distintos perfiles de suelo que tenemos alrededor de la finca, sensores de humedad, que es donde vamos todo el tiempo monitoreando qué grado de humedad y hasta qué profundidad tenemos cargado el perfil de suelo en suelos más arcillosos, más arenosos, más limosos. Pues no se pueden regar de la misma forma porque hay suelos que retienen más agua, claro, y otros suelos que retienen menos agua. Entonces, con ese mapa mantenemos el control de la humedad del suelo.
1: Perfecto. No, porque escuché a alguien que me dijo los daños que hay secas en Mendoza, yo compro más vino porque después de unos años valorizan más el precio. Y yo lo escuché, no dije nada, dije, me entero, dije, pero te quería hacer la pregunta a vos, ¿verdad? Porque para mí, cuando tenés un viñedo con riego por goteo, la calidad está asegurada, digamos.
0: Tal cual.
1: La calidad está asegurada.
0: Por el riego por goteo vos controlás la irrigación y también la nutrición, que es mucho más a la planta. La nutrición con nitrógeno, fósforo, se hace a través de... Es como si fuera un suero también. Lo haces a través del riego por goteo. Entonces tampoco es que tirás nutrientes a la hilera o en lugares que al final lo terminan consumiendo yuyos o maleza. Esto va directamente a la base de la planta para que lo consuma la planta. Así que es como que tenés la vida en la cama del hospital.
1: Perfecto.
0: Con suero.
1: Me queda claro otra vez. Entonces, mi idea no estaba mal, pero yo quería confirmarlo, ¿verdad?
0: Sí.
1: Y acá. Bueno, te dejo el micrófono para que digas lo que quieras antes de despedirte, porque Guillermo tiene tareas, al igual que todos nosotros, ¿verdad? El día de hoy.
0: No, nada, bueno, los invito a probar nuestros vinos de Finca de Cero. La verdad que es una bodega que vale la pena descubrir, probar. Está

0: buenísimo esto de que son todos single vineyard, porque podemos probar distintos vinos que tienen un mismo origen. Entonces, nada, el origen es el mismo y todos los vinos tienen como una línea que los va uniendo, que es el terroir. Que eso es buenísimo, porque no es algo que se encuentra en todas las bodegas. Así que nada, los invito a que los prueben, la gente de MG Wines que tiene los productos. Nada, y bueno, y muchísimas gracias por recibirnos. Espero estar el año que viene también y acompañarlos en todo lo que se pueda, en lo que sea la parte de comunicación, y traer información nueva, nuevos desarrollos, nuevos productos, y siempre mantenernos vivos.
1: Perfecto, muchísimas gracias. Bueno, señores, tuvimos el placer de tenerlo al enólogo de Finca de Cero acá con nosotros en el programa hoy. Vamos a ir a la música y ya venimos con la parte final de Aspen Vino.

Señores, muchísimas gracias a todos ustedes por haber compartido con nosotros este domingo más aquí en la 102.7. Muchas gracias por disfrutar de la buena música. Disculpen si las entrevistas de repente se alargan un poquitito. Yo sé que solemos hablar 3-4 minutos, pero cuando tenemos personajes como Tommy, que vino acá, el enólogo de Finca de Cero, o las visitas del día de ayer, nuestros amigos bolivianos, se extienden un poco más las conversaciones, pero es para que ustedes disfruten, para que ustedes aprendan, para que ustedes estén al tanto de lo que es los vinos del mundo, Bolivia, Finca de Cero o otros vinos

otros lugares. Muchísimas gracias a todos ustedes. Nos volvemos a encontrar de la mano de MG Wines y de todo el staff técnico de Radio Aspen, Víctor, Ino, Iván, todos, el próximo sábado y el próximo domingo. Chau.

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